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2: Hola, soy Keila Castillo. En los próximos segundos te presentamos los hechos más importantes que marcan la agenda de hoy.
3: Les saluda Alexis Ponce. Dragado urgente en Puerto Quetzal. La empresa portuaria Quetzal inició trabajos de dragado para recuperar la profundidad operativa y reducir el retraso de buques. La crisis genera pérdidas al comercio exterior con sobrecostos de hasta $40,000 diarios por embarcaciones en espera de marea alta.
2: Corte de Constitucionalidad mantiene a Mazariegos en la USAC. Por mayoría de votos, la Corte de Constitucionalidad resolvió mantener a Walter Mazariegos en el cargo de rector de la Universidad de San Carlos de Guatemala. La decisión anula los amparos que frenaban su toma de posesión prevista para el 1 de julio en medio de críticas de la oposición.
3: Proponen cobro escalonado del IUSI. La Comisión de Economía del Congreso debate reformas al impuesto único sobre inmuebles. La propuesta busca reducir la tasa al 3 por mil para viviendas, manteniendo el 9 por mil para comercios. También se evalúa exoneraciones para adultos mayores.
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5: Hola, hola, buenísima tarde para todo mundo. Pues aquí estamos, ¡yay! Para darle la cordial bienvenida a estas ediciones del martes. Hoy, pues dándole seguimiento, nos corresponde los momentos rancheritos. Así que vamos a disfrutar durante 3 horas lo que es esta presentación especial Momentos Rancheritos aquí en La Globo, gracias a Hospital Miraflores, enlazados por Shela, por Antigua Guatemala y también Escuintla. Así que la cordial bienvenida y disfrutemos juntos de los Momentos Rancheritos.

0: Pues toda la música ranchera de todos los tiempos. Aquí nos vamos a dar un gustazo enorme disfrutando de esos momentos rancheritos. Exclusivo el programa, definitivamente. Llega el retorno a casa, Fernando Alcázar, en la conducción con todos esos momentos rancheritos que regresan para una tarde riquísima como la que tenemos hoy.
1: ¡Ay, ay, ay, ay!
0: ¡Uba! La señora Lucha Vía, Dos Corazones Errantes.

0: pam, pam.
1: Bueno, pues gracias mil por la identificación que tienen, dándoles la cordial bienvenida a través de WhatsApp y también Telegram. Cualquiera de estos numeritos, bienvenidas, bienvenidos. Vamos a ver quiénes están ya por ahí, ya comenzaron. Ahí está el primero, pues en primera fila está Carlos Alazán Lucero. Carlos, en buena sintonía como siempre, pues disfrutando de esta presentación especial de los momentos rancheritos, de los programas del martes. Carlos Ortiz, también tenemos por acá a mi querida Mirza Juárez en buena sintonía. Presente también Brenda Mazariego, Lili, ¿quién más? Bienvenido, me encantan los momentos rancheritos. Isabelita, bonita imagen, bonito perfil con ese caballo, el sombrero y las espuelas, buenísimo. Pues en esta tarde también tenemos, ¿cuál? La Feria de las Flores, los Isabeles, canciones favoritas de mi abuelo que ya partió.

0: 7. Bueno, pues con los que ya están, y aquí está una de las primeras canciones para los caballos, que son fueron muy, muy, muy queridos por don Vicente.
1: ¡Ya, ya! ¡Caballo Alazán el Lucero!

Hablemos del ese caballo alazán lucero, un famoso corrido interpretado por Vicente Fernández, incluido en su álbum Mi Amigo el Tordillo. Cuenta la trágica historia de un caballo de carreras invencible que pierde una importante apuesta al enamorarse de una yegua rival, lo que provoca la desesperación y la ira del dueño. Caballo alazán lucero. 18 horas con 15 minutos. Ay, ay, ay. Las rancheras que gustan, el sabadito alegre. 13 de junio. Y vamos a celebrar a lo grande.

0: Todo un desfile de clásicos rancheros en la programación de la Globo. Tenías que ser tan cruel, interpretada por Rocío Dúrcal, escrita por Juan Gabriel. Es un desgarrador argumento sobre la desilusión y el abandono. El tema plantea que el dolor de una ruptura no solamente radica en la traición a la confianza y en el desprecio con el que actúa la otra persona al marcharse. Tenías que ser. Sí, tenías que ser tan cruel.
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La Feria de las Flores aquí en la Globo, pues es una clásica canción mexicana compuesta por Chucho Monje en 1940, inmortalizada en el género del bolero ranchero, bolero romántico por el trío Los Tres Haces. Narra la historia de un hombre valiente que desafía todo obstáculo para conquistar a su enamorada. Ay, muy bien. 18 horas con 25 minutos, complaciendo.

0: famoso corrido La Martina, que cuenta la trágica historia de una joven esposa de apenas 15 años que es sorprendida engañando a su marido. El argumento se centra en un triángulo de infidelidad donde el esposo regresa inesperadamente, descubre el romance y nomás tres tiros le dio. 18 horas con 29 minutos aquí en La Globo. Los momentos rancheritos. En el Sabadito Alegre, pues tendremos canciones rancheras, las que gustan, las alegres. En fin, la vamos a pasar muy, pero muy bien. Sabadito Alegre.
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0: Bueno, pues para que aproveche durante toda la semana esta promoción en Eventos J. Si usted no pregunta por la promoción de qué se trata, pues definitivamente ni se va a enterar. Alejandro Fernández, el potrillo, y especial para Esmeralda Espinosa, 4172-2511. Vamos a pasar muy rico el 13 de junio, ya la otra semana. Así que compre sus boletos.

exitazazo del potrillo Alejandro Fernández, pues esta canción trata sobre el duelo y la nostalgia profunda tras la pérdida de un ser amado. La letra utiliza la metáfora de una nube que cruza el cielo para cuestionar ¿dónde estarás? ¿Dónde estás? ¿Dónde está esa persona? Y expresar un anhelo eterno. Pues aquí en La Globo, con las canciones bonitas, seguimos complaciendo en esta programación espectacular. Me encantan las rancheras. Y bueno, a mí me encantaría saber, ¿a usted le gustan las rancheras? ¿A usted le gustaría las rancheras en el Sabadito Alegre que tendremos? De hecho, pues ahí van a estar. Pues cuéntenme quiénes van a llegar. Así, pues le mando la invitación ahí de los huitecos y la vamos a pasar muy, pero muy rico. Me cuentan quiénes van a ir, quiénes ya tienen su entrada. Rocío Dúrcal, muy solicitada va a ser esta noche, porque te quiero.

0: La protagonista reconoce que su vida carece de sentido sin su pareja y que su cariño es tan intenso que no conoce de controles. Vulnerabilidad extrema, pues la letra cierra con la idea de que sin ese ser amado no existiría ilusión para seguir adelante, mostrando una conexión donde el otro es el pilar de su existencia. Te quiero, te quiero. Rocío Dúrcal aquí en La Globo.
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4: Cristian Nodal, David Bisbal, probablemente.

0: deje a un lado su orgullo para buscar a su expareja, a pesar de que ella se alejó. Pues el dolor y la incertidumbre describen lo difícil que es disimular el sufrimiento, admitiendo que se ha tatuado su recuerdo y que es incapaz de olvidarla. Ay, probablemente 18 horas 45 minutos. Esta canción que viene de Jesse Uribe, tal vez no sea tan conocida para ustedes, pero a mí desde la primera vez me conquistó. Y habla de un dulce pecado. Jesse Uribe, en los momentos rancheritos.
1: Listo, va. Ahí va.

tentación. El pecado se describe como dulce porque le genera felicidad y placer, aunque también le cause sufrimiento al ser una situación oculta. Hay un conflicto interno ahí. El protagonista se debate entre saber que la relación está mal y el deseo incontrolable de seguir amando a esa persona. ¡Dulce pecado! Jesse Uribe, aquí en La Globo. Pues aquí esta noche, ¿desde dónde? Desde San Miguel Petapa. Hugo Marroquín, buena tarde. Qué excelente programa rancherísimo. Que estamos en el mes de la celebración del Día del Padre. Y me gustaría pues escuchar este tema. El hombre que más te amó, de Vicente Fernández. Excelente turno y, como dice el dicho, lo excelente con Vicente. Pues hombre...

Muy bien, Vicente Fernández, con El hombre que más te amó, popularizada por Vicente Fernández. Es el testamento emocional de un padre hacia su hijo. La canción aborda el inevitable paso del tiempo, el dolor de la despedida y la promesa de un amor eterno que trasciende la vida. El legado y la despedida. El padre asume su vejez y la cercanía de su muerte, preparando a su hijo para el momento en que ya no esté físicamente. Le pide que siga sus pasos firmes y evite tropezar con las mismas piedras con las que él encontró en la vida. El hombre que más te amó. 18:54 Venga, doña Yolanda, doña Yoli. Se trajo todo el mariachi, así que venga pues a escena la hija de nadie.

Pues el argumento, La hija de nadie, interpretada por Yolanda del Río, trata sobre el dolor del abandono paterno y la crisis de identidad. Narra la historia de una joven que, tras ser rechazada por su padre, reclama su derecho a tener una identidad y cuestiona la cobardía de los padres que abandonan a sus hijos. Esa es La hija de nadie. Aquí en La Globo, en esta noche, noche maravillosa, nos la pasamos muy, pero muy bien y con agonía y todo. ¡Yuridia! ¡Yuridia y Ángel Aguilar! ¡Qué agonía!

0: Muy bien, qué agonía, Yuridia y Ángela Aguilar aquí en La Globo. Y así de fácil, pues llegamos ya a las 19 horas al regresar con tremendo bolero ranchero. Y es una de las muy, muy, muy conocidas y que la verdad, pues llegan, pegan, llegan, gustan. Buenísima, así que regreso enseguida.
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0: Belice 2. La obra clave para el proyecto del Metrorriel estuvo suspendida por presuntas irregularidades y disputas sobre el derecho de vía.
1: Granizo causa daños en Quetzaltenango. Fuertes lluvias con granizos han provocado daños severos en cultivos de Sibilia y San Carlos Hija en Quetzaltenango. La Conread y el Insibum mantienen alertas en el altiplano y la capital ante posibles crecidas de ríos, inundaciones y tormentas severas.
0: Tena define convocados del azul y blanco. El director técnico Luis Fernando Tena reveló la lista de 22 seleccionados para los partidos amistosos de la fecha FIFA de junio. Guatemala enfrentará a la República Checa el 4 de junio y a Ecuador el 7. Ambos encuentros en Estados Unidos.
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7: Vaya pues, es un bolero ranchero. El tío Javier Solís.
8: Payaso.

tenía tiempo y ahora hasta se me eriza la piel, se me pone chinita al escuchar nuevamente El Payaso. Es una historia real. Aborda la clásica paradoja del artista que debe ocultar su propio sufrimiento y dolor tras una máscara de alegría. Refleja la profunda desolación de un hombre destrozado por una traición amorosa que, a pesar de tener el corazón roto, debe seguir actuando, fingiendo, reír y además divirtiendo a su público. Les voy a contar esta historia. El compositor Fernando Zeta Maldonado charlaba con Javier Solís, quien tenía una profunda fascinación por el mundo del circo y a menudo se disfrazaba para participar con ellos. Pues una noche, tras el espectáculo, Maldonado se encontró con un verdadero payaso llorando desconsoladamente al lado de su vestidor. El artista circense le confesó que su esposa lo había abandonado por otro compañero de la carpa y se había llevado a sus hijos. Esta historia de contraste entre la tragedia personal y la obligación de hacer reír impactó profundamente al compositor, quien plasmó esa vivencia en la letra que Javier Solís inmortalizó: Payaso, con careta de alegría, después de todo lo que había pasado, tenía que ponerse la careta de alegría. Ay, ay, ay, 19 horas con 8 minutitos aquí en La Globo, mucha, pero mucha variedad en la programación de los momentos rancheritos.

Pero los padres desaprueban al pretendiente considerando que no es el adecuado para su hija. Por eso a él le sale sobrando, le viene del norte, pues gira en torno a un amor prohibido. Cuenta la historia de una pareja de jóvenes cuyo romance es rechazado por los padres de la chica. El padre, en su intento por separarlos, encierra a la joven tras una puerta cerrada con tres candados. Este le valía todo, hombre, le valía madre. 19 horas con 12 minutitos, pues nos damos la media vuelta. Luis Miguel, en los momentos rancheritos, así de rico lo vamos a pasar, celebrando a papá este 13 de junio.

Miguel, aquí en la Globo con los 90, 1994 y la media vuelta. Así es la programación de los momentos rancheritos, mucha, pero mucha variedad. Vamos a ver, con esta vamos a saludar pues a todos los que se han unido a la programación.

Saludos en Antigua, Gabriel, en full sintonía con La Globo, con este programa de los momentos rancheritos. También San Miguel Petapa, Hugo Marroquín, Esmeralda, César Trejo, Julio Mancía en San Raimundo, que aguante el suyo, no ve. Haciendo lo que le gusta, ¿verdad? Por supuesto. Beatriz Adriana, ¿hasta cuándo? Claro, son momentos rancheritos. Saludos en Zona 2, en el Barrio Moderno.

0: dulce pecado. Se llama Dulce Pecado.
1: Y en burro ya.
0: Eric Rodríguez. Eric Diegues.
2: Estrellita reluciente.
0: Tyron Reynoso. Cuando yo quería ser grande. Yo quiero ir. Está bueno, filo, pues apúntese. Compre sus entradas. Ah, ya tiene sus entradas. Alma Melgar. Diego y Alma, pues qué alegría será compartir con ustedes. Ya tenemos nuestras entradas, don Fer. Muy bien, pues aquí en La Globo, Estuardo Escobar, excelente programa de este primer martes del mes. Gracias, mil, Estuardo. Como siempre, dándole oportunidad, pues a muchas personas para que disfruten también de este evento del Sabadito Alegre. Continuamos con Joan Sebastián. Tiene sus momentos, tiene sus recuerdos, tatuajes.

0: Metafóricamente hablando, pues plantea que las relaciones significativas se quedan grabadas en el alma de manera permanente, sin importar si el romance terminó o si los caminos se separaron. Gira en torno a esa huella emocional imborrable que deja un gran amor en la vida de una persona. Estamos presentando los momentos rancheritos.
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Mi fracaso, Juan Gabriel, en la programación de esta noche, aquí en la Globo, nos damos el gustazo, complaciendo con gusto las inquietudes. A ver si se dejan los tigres. Venga.

0: bien, nos estamos preparando para el 13 de junio, ya la otra semana, con el Sabadito Alegre.
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0: Listo, pues, ¿qué les digo? Va a estar buenísimo. Primero con la presentación, los teloneros ahí de los tres huitecos. Luego nos quedamos en el parrandón del Sabadito Alegre, donde escucharemos también algunas rancheras buenas para disfrutar y celebrar a papá. 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
2: ¡Ay, mis amigos! Ah. ¡Ahí les voy!
0: ¡Ahí va! ¡Sufros! ¡Antonio Aguilar!

Buenísimo, Antonio Aguilar ahí, pues en un monólogo describiendo con humor el dolor de cabeza, la garganta seca, el malestar estomacal, el característico aliento de dragón tras una noche de copas y el reclamo conyugal. El monólogo incluye el enojo de la vieja, quien lo regaña por su comportamiento, lo llama viejo barrigón y le reclama que la quincena no alcanza debido a sus excesos. La desesperación por curarse la cruda, ingiriendo más alcohol para minorar el malestar, y la necesidad de comer un tradicional plato de menudo. Con un tono cómico, pues Aguilar sugiere que si uno quiere divertirse y beber, es mejor frecuentar lugares más baratos como una pulquería. ¡Qué Antonio Aguilar! De veras es admirable con la forma como él interpreta todos estos buenísimos temas y el ritmo que tiene La Cruda en los momentos rancheritos. Y amor con amor. Amor con amor se paga, hombre.

Resignación masculina. El protagonista asume el trago amargo con hombría, decidiendo no rogar ni buscar venganza directa, sino dejar que el tiempo ajuste las cuentas. El mensaje principal, pues, es de que la mujer pagará su traición con otra traición en el futuro. Es decir, amor con amor se paga. ¡Qué bárbaro, Marco Antonio! ¡Eso, la venia bendita, por Dios! Momentos rancheritos para celebrar a papá. 13 de junio.

Esta es la celebración de un amor romántico, intenso y puro, el cual, según la letra, cuenta con la autorización y bendición de Dios. La venia bendita del poderoso divino describe una devoción profunda donde los amantes se entregan en cuerpo y alma por completo. Bárbaro. 19:43. Ya vuelvo enseguida.

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3: Un joven tenía dos vasijas, una perfecta y una llena de grietas. Llevaba el agua desde el río hasta el mercado todos los días.
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0: esta casa quiero que notes las bellísimas flores que crecen a lo largo del camino. Siempre he conocido tus grietas y quise sacar lo más positivo de ellas. Sembré semillas en el camino por donde vas y todos los días has regado esas flores. Si no fueras exactamente como eres, con todo y tus defectos, no hubiera sido posible crear esta belleza. Cada uno de nosotros tiene sus propias grietas. Somos como esa vasija agrietada, pero debemos saber que Dios saca siempre lo mejor de lo que somos. No olvides, no somos perfectos y nuestras imperfecciones pueden obtener valiosos frutos si se ponen en las manos de Dios.
1: Soy el Padre Juan Carlos de HablarConJesús.com para Globo 98.9.
2: Saluditos, saluditos en esta noche aquí en la Globo. Qué alegre, se une toda la familia. Y vamos a ver, Vera, Ileana, Irene, Sergio, en buena sintonía con los momentos rancheritos en esta noche.

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13: Perfecto, pues vamos a darle play en esta noche a otro momento rancherito con el maestro Antonio Aguilar. Venga, don Antonio.

de película. Flor Silvestre y Antonio Aguilar, los protagonistas de la película del mismo nombre, de la canción Triste Recuerdo. Pues gira en torno a una mujer obligada a casarse por chantaje. Cuando ella se reencuentra con su viejo amor, se desata una intensa rivalidad entre los hombres que harán todo por mantenerla a su lado. Triste recuerdo, ¿no? Pues en la programación Espinoza Paz, otro que me llega también y con sus títulos. El título que tiene, pues dice: No me chingues la vida, hombre. Espinoza Paz, en los momentos rancheritos.

0: Sí.
1: Muy bien, Es simpático este señor, hombre. Espinoza Paz, no me chingues la vida. Qué rico se siente, ¿eh? Qué rico se siente decirlo. Y bueno, no me chingues la vida del cantautor mexicano Espinoza Paz aquí en La Globo. La canción relata la historia de una persona que fue lastimada o tratada mal en el pasado por su pareja. Cuando esta expareja regresa buscando otra oportunidad, diciendo que ha madurado y llora de arrepentimiento, el protagonista decide establecer un límite definitivo, de decir, seguir adelante, sanar las heridas y negarse a permitir que alguien vuelva a desestabilizar su vida. O sea, no me chingues la vida. Ay, por Dios. 7:59 PM, Osvaldo. Osvaldo López, saludos hasta la capital del mundo, Retauleu, en donde siempre está pendiente de todos los programas. También por ahí me encuentro a Mirna. Mirna me dice, yo soy romántica de corazón, don Fer, pero este programa a mí me identifica, y aquí con mi hija, pues le estamos escuchando. Qué alegre, qué alegre. Pues más sugerencias en esta noche. Verónica Anfragio con Rocío Dúrcal, El Potrillo, Vicente Fernández, en fin, mucha variedad de todo en la programación de esta noche. Momentos rancheritos, así que estábamos preparando la tarde del sabadito alegre. Comienza con los huitecos y luego pues nos la vamos a pasar muy, pero muy bien, disfrutando el sabadito alegre y también las mejores rancheras.
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1: Listo, continuamos entonces con, bueno, los huitecos van a estar ahí con el show de para celebrar a papá. Lo vamos a hacer así, y luego rico la vamos a pasar celebrándole a papá con Sabadito Alegre y las mejores rancheras. Doña Beatriz Adriana, pase adelante, por favor. ¿Hasta cuándo? Dijo. Bueno, estaba haciendo cola, doña Beatriz. Bueno, ya no sé qué, hombre.

0: Cantante mexicana Beatriz Adriana. Esta fue lanzada en 1986. Fue compuesto por el esposo cantautor Marco Antonio Solís. Pero la pegó bien, Beatriz. La pegó en la Globo con este tema, ¿Hasta cuándo? Ya las 20 horas, caramba, con 6 minutitos.
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2: Decía San Gregorio que es distinto el modo de ayudar de forma eficaz a los alegres que a los tristes. Y con sabiduría psicológica explicaba que estas características no dependen siempre de las circunstancias externas o de lo que les sucede, sino que dependen de su temperamento. Es distinto ayudar a un triste que a una persona que es constantemente alegre. Igual que una madre sabe exigir de forma distinta a sus distintos hijos. Nosotros lograremos ayudar más si sabemos exigir a cada uno según su forma de ser, y para eso tenemos que ser prudentes. El Espíritu Santo es el que nos puede ayudar a ser más prudentes. Te aconsejo que acudas a él. Ven, oh Santo Espíritu. Será la mejor forma de ayudar a los que tienes a cargo.
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Alegre y a la vez triste esta canción de La Basurita. La protagonista pues relata que nació llorando y que su vida pues ha sido un llanto. La búsqueda fallida utiliza la metáfora de un ave perdida, perdida en el desierto que busca consuelo, pero solo haya fracaso, y cuando busca la felicidad, la dicha, únicamente encuentra dolor. El desamparo pues se describe a sí misma como una basurita o una plumita que el viento arrastra sin rumbo fijo por la piel. Evoca un sentido de abandono desde la infancia, recordando una amargura en su bautizo. Una amargura en su bautizo al faltar el agua para realizar el sacramento. ¡Ala! Pobre, la basurita. Buenísima, a mí me encanta. Para alegre, para pasarla rico, muy bien. Pero la letra es triste, ¿no? Como una basurita que arrastra el viento, como una plumita. Las 20 horas con 11 minutos para mi buen amigo Estuardo Escobar. Marisela y

0: Marisela y Javier Manríquez aquí en La Globo, enamorados tú y yo. Aquí están los tres huitecos en esta noche. Pues también quieren hacerles la cordial invitación para celebrar el Día del Padre con los huitecos y con el Sabadito Alegre. Es sábado. El próximo, tendremos el Sabadito Alegre.
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0: Muy bien, los huitecos aquí en La Globo. Ay, Jalisco, por Dios. Jalisco, no te rajes.

Muy bien, como un grito de ánimo para sacar fuerzas y demostrar coraje, tener valentía, no acobardarse y no darse por vencido. ¡Ay, Jalisco, no te rajes! Una tras otra, Cornelio Reina, de esos discos de oro.

Ya, pues esa es la suerte de un suertudo. Después de subir hasta la nube más alta y caer en los brazos de una linda criatura. Cornelio Reina, aquí en La Globo, con estos momentos rancheritos.

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Las dos versiones muy, pero muy buenas con doña Lucha Villa y también la de Antonio Aguilar. Ya las 20 horas, caramba, 20 horas con 26 minutos aquí en la Globo. Continuamos con este musicón y ahora, a ver, véngase pues don Pedro. Pedro Infante en esta noche, también con un momento rancherito. Ay, ya pues, fallaste, corazón.

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1: Famosa canción en ranchera interpretada por Pedro Infante, escrita por Cuco Sánchez. No es una película, sino una melodía cuyo argumento es una profunda reflexión sobre el desamor. Narra la historia de un hombre despechado que compara el amor con un juego de ruleta, lamentando haber apostado todo por una pareja que terminó traicionándolo. Vaya, a veces lo que son las rancheras, ¿no? Pues un mundo de traiciones. Son las 20 horas con 30 minutos aquí en La Globo y aprovechando este paseíto por ahí por la época de oro. Vaya, pues, para suspirar, ¿no? Para complacer a Eric.

y para suspirar profundamente en esta noche, girando en torno a la autocompasión, la resignación y el sacrificio por amor. Narra la historia de una relación desgastada donde, para evitar el sufrimiento de la persona amada, el protagonista prefiere fingir que todo está bien y alejarse de un mundo raro. Aquí en La Globo, los momentos rancheritos. Rocío Dúrcal, muy solicitada en la noche. Tampoco tu cariño.

bien, fue tan poco tu cariño, Rocío Dúrcal, aquí en La Globo, ya a las 20 horas, 37 minutos. Luis Miguel, con la bikini, momentos rancheritos.

Muy bien, Chavela Vargas también pues se ha dado cita esta noche, está el último trago, ojalá que te vaya bonito. A ver, ¿por cuál nos decidimos? Me habían puesto esta primero y después la borraron. Bueno, pues ese, en el último trago, ya la tenía lista, hombre.

0: Muy bien, Chavela Vargas, aquí en la programación, y lo que han pedido, pues vuelve a suceder como cuando la presenté la primera vez, sonó la canción y la volvieron a pedir.
1: Listo, va.
0: Listo, vamos. Jesse Uribe. A ver si se la sabe, pues, canta.

0: Placidos, una parejita ahora, cuando son ya las 20 horas 46 minutos, caramba.
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0: Parejita en el momento rancherito. Cristian, no.

Muy bien, prácticamente ya en la despedida, no fueron dos, fueron tres, y ahora con el cumbión, un cumbión dolido, Cristian Nodal.

0: un cumbión dolido.
1: ¡Cumbia!
0: ¡Cumbia!
2: Cristian
0: Nodal. Muy bien, un cumbión dolido, la mitad y los besos que te di. Bueno, pues el momento de la despedida, gracias a Hospital Miraflores, con Pepe Aguilar, con Pedrito, con los tres haces, también con Vicente Fernández, Antonio Aguilar, más de Jesse Uribe, otra, Ricardo Arjona. A ver, ¿qué les podemos dejar en la programación de esta noche? Con los momentos rancheritos, y pa' que no te quejes, mujer.
3: ¡Ya, ya!
0: Pepe Aguilar, a cerrar con broche de oro los momentos rancheritos. 13 de junio, celebramos a papá.

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2: Listo, va.

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Eres tú mi persona favorita con la presentación de Noche de Sol. Hola, hola, hola, buenos días. ¡Yay! Buenos días, pues al grito de guerra, aquí estoy en esta buena mañana, en la hora del ejercicio. Como siempre, pues todos los madrugadores, buenas noches, Flor de María, buenos días. Usted es único, ver. Gracias, que descanse. Eso fue anoche, la noche de anoche, por los momentos rancheritos. Buenos días, Carlos Ortiz, miércoles día de diamantes, deseándole un gran día y también agradeciéndole por su programón de anoche con las noches rancheritas, los momentos rancheritos, estuvo de lujo, claro. Pues todo lo que es el martes en la noche es puro, puro oro, oro puro, puro lujo también. Para hoy, el estado actual que tenemos en esta buena mañana, enfocada en mi vida y en mi paz mental, que no me importa quién dijo, qué dijeron, qué hizo a esto a quién, qué hizo aquello, enfócate en ti, enfócate en ti. Pues ese es el mensaje que te recomendamos para esta buena mañana. La reflexión para hoy, pues, es ser positivo. No significa estar feliz todo el tiempo. Significa entender que a pesar de los días difíciles, vendrán mejores tiempos. Con los buenos días en esta mañana aquí en La Globo. Sugerencias para esta buena mañana, pues ya veremos qué tenemos. Forever Young, Baby Jane, Thriller, ok. Pues 2 horas, se han limitado a 2 horas de buena música en inglés, son los momentos clásicos que se convierten en diamantes. Y así es como les doy los buenos días con el tren de la mañana. Morning Train. Les concesita Sheena Easton.

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1: Son las 6:07.
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Thriller. En la programación de esta buena mañana, pues nos sirvió para las sentadillas, el ejercicio. ¿Qué es lo que usted está haciendo a esta hora? Sentirse vivos, ¿verdad? Haciendo caminata, haciendo sentadillas, levantando pesas, en fin. Usted decide qué quiere hacer. Sugerencias para esta buena mañana. Gracias, Estuardo. Gracias por la reflexión. Ser positivo no significa estar feliz todo el tiempo. Ok. Ser positivo no significa estar feliz todo el tiempo. Significa entender que a pesar de los días difíciles, vendrán todavía mejores tiempos. Muy bien. Pues aquí en la Globo, con una programación espectacular, durante 2 horas para hacer... pues para querer un poquito más lo que es esta programación, vamos a formar un doble play con Ron Stewart. 6:16 a.m, hora del ejercicio, hora de sentirse vivos.

Forever John, una presentación en doble play aquí en la Globo. Baby Jane de Rod Stewart y Forever John, por siempre joven. Ya son las 6 de la mañana, 6 con 24 minutos aquí en la Globo. Fernando Alcázar en la conducción, un placer acompañar a toda mi gente linda en la Costa Sur, que está en buena sintonía con la Globo. Karina Linares, a ver, vamos a ver, Estuardo, ¿qué nos pide? Rock Me Gently, de Andy Gim, Blackberry, rockero. El amor es como el oxígeno, Poppy Love, de Donny Osmond, IGY, de Donald Fagen, ok, con todo gusto. A ver, Karina, pues Heal the War, es pura Michael. Heal the World, Sana el Mundo, Human Nature, The Wanderer, y las repetidas, ¿verdad? The Wanderer y She's a Lady. Nubia Belis, Take My Breath Away, de Berlín, buenísima. Melodía desencadenada de los Righteous, Righteous Brothers. How Deep Is Your Love, qué profundo es tu amor. Con todo gusto, Nubia, pues en la programación de esta buena mañana, con Estuardo Escobar. Méseme suavemente. Rock me gently. Buenísima, muy linda esa canción.

con una programación muy dulce, sí, llena de dulcitos. Donald Fagen y el tema IGY, Poppy Love de Donny Osmond, la canción original de Polanka y en la versión de Donny que estábamos escuchando esta mañana. Rock Me Gently, Méseme Suavemente de Andy Gibb, Candy Kim, aquí en la programación de La Globo. La hora correcta, 6 de la mañana, 6:38 minutos. Aquí nos damos el gustazo con todo. 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Donna Summer, La Vagabunda.

En la programación de esta buena mañana, pues complaciendo con gusto las inquietudes, Take My Breath Away, conocida como Quítame el Aliento, de la banda Berlín, pues gira en torno de la intensidad de un amor apasionado y profundo. La letra describe a alguien que se siente completamente cautivado y dispuesto a arriesgarse por la persona que ama. Take my breath away, me quitas el aliento, con Berlín, aquí en La Globo, y también La Vagabunda, de Donna Summer. Las 6:00 a.m, 6:47, pues las mismas las vamos incluyendo de a poquito. Le doy prioridad pues a lo que no piden, para la variedad. Eso es lo que a mí me gusta, no porque no quiera complacerles. 6:48 en la hora del ejercicio, pues aquí en La Globo, los Righteous.

¿Qué hay detrás de los escenarios? Los Righteous Brothers, pues esta es una canción muy linda, melodía desencadenada en la icónica versión de los Righteous. La grabaron en el año 1965. Si ustedes se recuerdan, en 1990 apareció nuevamente y se convierte en número uno. Es una balada sobre el amor eterno y la dolorosa añoranza. El protagonista se encuentra físicamente separado de su amada, anhelando su contacto en medio de la soledad y preguntándose si ella aún le pertenece. Bonito, ¿verdad? Todo lo que hay más allá de los escenarios y conocer un poco de las intimidades y el porqué de todas estas canciones, pues nos damos el gustazo aquí en La Globo. Es una 6:52. 1985, el WAM. No es 1, 2, 3, no, es WAM. I'm your man.

Esta es una canción divertida y enérgica de... Bueno, una divertida y enérgica declaración de amor, deseo y devoción incondicional. Le escribió George Michael. Celebra el compromiso total donde él se ofrece a hacer todo lo que su pareja necesita. I'm your man. Soy tu hombre. Las 6:00 a.m, 6:57 minutos aquí en La Globo, más allá de los escenarios, pues, compartiendo lo que dicen las canciones, de qué se trata, en fin, y disfrutando al máximo de esta presentación de los diamantes. El grupo de Sweet. Es el Sweet, sí. Love is like oxygen. El amor es como el oxígeno. Para complacer a mi buen amigo Estuardo Escobar,

0: Es el grupo Sweet aquí en la Globo y ahora pues vamos aprendiendo también después de mucho tiempo. Esta es una banda de glam rock, Sweet, lanzada en enero de 1978 con este tema: el amor es como el oxígeno. La letra compara el amor con el oxígeno, señalando que en su justa medida te hace sentir bien y te eleva. Pero si recibes demasiado, te puedes intoxicar. Y así, pues así no tienes lo suficiente. Mueres. El amor es como el oxígeno del grupo de Sweet aquí en la Globo. 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
2: Son las 7 con 2 minutos.
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Esta es una canción que expresa gratitud hacia una pareja que brinda estabilidad, paz y apoyo emocional, describiendo este afecto como un refugio celestial que le ayuda a superar los altibajos de la vida y lo mantiene a su lado. Pese a la temática, el narrador contrasta las dificultades de la vida cotidiana con la paz que le proporciona su dama de amor, compartiéndola con, comparándola, mejor dicho, con la brisa del verano o un fuego. Es un agradecimiento y redención. Reconoce que antes de este amor se sentía perdido y que gracias a ella encontró su rumbo, decidiendo quedarse para siempre. Celebra que ella ha estado presente tanto en los buenos como en los malos momentos, haciendo que el camino de la vida sea mucho más llevadero. Esa es mi dama amor, Lady Love. 7:08 a.m. Otra de las sugerencias de Nubia Delis, How Deep Is Your Love. Qué profundo es tu amor.

Ay, ay, ay, pues manos se enamoran todas estas canciones aquí en la Globo con la presentación de los Bee Gees. Una canción que en el año de 1977 fue compuesta para formar parte de la banda sonora de la película Fiebre de Sábado por la Noche. Su tono íntimo y suave contrastaba con el resto de temas bailables de la cinta, pero terminó convirtiéndose en uno de los mayores éxitos de la banda, alcanzando el puesto número uno en la lista de los Estados Unidos. Yo sé, ahí estuvo, primerísimo lugar, fácil, vendió más de 1 millón de copias. Gira en torno al amor profundo, incondicional y vulnerable, pues le pide a su pareja que le asegure su permanencia a su lado y le exprese con honestidad la intensidad de sus sentimientos. ¿Qué tal? Visto de otra manera, ¿verdad? Ya son las 7 de la mañana, 7:12 aquí en la Globo. Continuamos complaciendo con gusto. Vamos a ver, ¿ahora qué? Pues tenemos a Tom Jones. She's a Lady, ok, con todo gusto, es para Karina. Karina Linar es una de sus canciones favoritas y que no le fallan. Pues ahí vamos, cuando piden las mismas, le voy dando, se van quedando para de último, ok, porque me gusta la variedad aquí en la Globo. Estos son los diamantes en esta estupenda mañana. Ladies and gentlemen.

0: Esa canción fue compuesta por Polanca en 1971 durante un vuelo. Su manager le había pedido un éxito seguro para el mercado estadounidense, por lo que Polanca pensó en el estilo enérgico y la potente voz de Tom Jones. La letra exalta el magnetismo de una mujer independiente que marca la pauta, rompiendo moldes y ganándose el respeto de todos a su paso. Musicalmente se convirtió en uno de los sencillos más vendidos del cantante galés y llegó hasta en la cima a ocupar el puesto número 2 según los listados de Billboard del Hot 100. Listo, ya son las 7 de la mañana, 7:16 minutos.
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0: Sana el Mundo. Es un llamado urgente a la solidaridad y la acción humanitaria. La canción sostiene que es nuestra responsabilidad moral erradicar el sufrimiento, la pobreza y las guerras para construir un lugar mejor tanto para los niños actuales como para las futuras generaciones. Es en la letra de Sana el Mundo. Responsabilidad moral, erradicar el sufrimiento, la pobreza y las guerras para construir un lugar mejor tanto para los niños de ahora como para las futuras generaciones. Ese fue el llamado urgente de solidaridad y acción humanitaria del gigante del pop, Michael Jackson.
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1: 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Canciones que lo encierran todo. You're my everything. Eres mi todo. Grupo Santa Esmeralda y también el grupo Player en esta buena mañana. En la presentación de los diamantes.

Esta es una canción apasionada. Es una declaración de amor absoluto. La letra utiliza... Ahí. Perdón, imposible quitar el estornudo. Bueno, pues... Es una declaración de amor absoluto. La letra utiliza metáforas de la naturaleza, el sol, los océanos, el cielo, para ilustrar que la persona amada es el centro de su universo y la única fuente de alegría. La canción destaca que frente a la inmensidad del mundo, nada más importa comparado con el amor que esa persona trae, prometiendo devoción eterna. Llega la hora del desayuno. Por ahí viene Player nuevamente, Michael Jackson, Cinderella, etcétera, etcétera. Mientras pues desayunamos y comemos rico, sí. Ya vuelvo.

Aquí hay una triste historia detrás de Baby Come Back, una súplica desesperada. Hacia el final de la canción, el protagonista suplica por una segunda oportunidad, preguntándose si su pareja ya no siente nada, pero nada por él. Y bueno, asume toda la responsabilidad por el fin de la relación y le ruega a su pareja que lo culpe de todo si eso la hace volver. Baby, come back. Intenta llenar su vacío saliendo y usando una máscara de valentía, pero admite que todo es en vano. Con esta programación, pues, nació en la vida real. El vocalista Peter Beckett escribió la canción tras terminar una relación de 5 años que lo dejó devastado. Trata sobre el dolor, el arrepentimiento y la súplica tras una ruptura amorosa. El protagonista intenta olvidar a su expareja fingiendo estar bien durante el día, pero gasta el dinero en fiestas y se siente vacío al volver a la realidad. Nena, nena, regresa. Baby, baby, come back. Provechito.

El argumento clásico de Cenicienta, pues gira en torno a ella. Una joven huérfana explotada por su cruel madrastra y hermanastras, tras el hechizo de su hada madrina, asiste al baile y cautiva al príncipe, perdiendo un zapato de cristal al huir. El príncipe usa el zapato para buscarla y rescatarla de su opresión. Pues la clásica frase, nadie sabe lo que tiene hasta que lo ha perdido, se refleja en esta historia que a través de tres puntos claves podemos compartir contigo. El arrepentimiento de las hermanastras al final del cuento, al darse cuenta del estatus real de Cenicienta, reconocen el error de haberla menospreciado y maltratado cuando dependía de ellas. El valor de la bondad. Cenicienta siempre mantuvo un espíritu noble frente a la adversidad. Su familia adoptiva solo comprende el valor de su compañía y apoyo incondicional cuando ella desaparece de sus vidas. La lección central de esta historia demuestra que las personas egoístas, la madrastra y las hermanastras, pierden el privilegio de estar cerca de alguien valioso por tratarlo con desprecio. En la presentación de Cinderella, nadie sabe lo que tiene hasta que lo ha perdido. Muy bien, tenemos las 7 de la mañana, 7:47 minutos, provechito en la hora del desayuno. Y ahora continuamos con Miami Sound Machine. Dr. Beat.

bien en la programación de esta buena mañana aquí en la Globo. Epa, tranquilo, tranquilo. Pues anteriormente teníamos a Cinderella. ¡Ey, hombre! ¡Ey, eso no quiero! No quiero eso. Pues, ¿con qué razón? ¿Con qué razón es un TikTok? Ok. Bueno, pues. Ok, tranquilo, tranquilo, tranquilo. Pues, aquí está. Nadie sabe lo que tiene hasta que lo pierde. Creo que por ahí me lo relacionó mi compañerito o compañerita con lo que es Cenicienta. La canción trata sobre darse cuenta del valor de algo solo después de haberlo perdido. Listo, eso es todo. Pues continuamos, ya son las 7 de la mañana, 7:52 minutitos. Mucha variedad, eso es lo que a mí me gusta, mucha, pero mucha variedad. Aquí encontramos también música que nos traslada hasta por allá, mire, hasta los años 50, por Dios. ¿Cuántos años? 60, 70 años, por Dios. Richie Valens con una balada, una tremenda balada. Es de 1959, We Belong Together. Y es especial para mi amigo Robinson Mérida. Yo.

Richie Valens aquí en la programación. Esto suena como a película, ¿verdad? Larry Carlton, Sleepwalk, Sonámbulo.

0: ¿con qué razón no me salía la canción original, el tema original? Es Santo y Johnny Farina el que interpreta la versión original. Larry Carlton la interpretó, hizo su versión en 1982. Y la de Santo y Johnny Farina, la diferencia es de que estaba escrita por separado. Por ejemplo, Sleep Walk, esa es la de Santo y Johnny Farina. Y la otra, la de Larry Carlton, Sleep Walk, junto. Entonces creo que es, vamos a ver cuál es la forma correcta, y así pues lo vamos a corregir. Tenemos las 8 en punto de la mañana, caramba. Les había dicho 2 horas, pero ya me piqué, hombre. Ya me piqué. 8 en punto de la mañana, gracias a CF Moto.
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2: Son las 8 en punto.
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Esa canción la compuso Neil Diamond junto a Burt Bacharach y Carol Byers Seeger después de haber ido a ver la película juntos al cine en el año 1982. Tema, esta es directamente inspirada en la clásica película de ciencia ficción E.T. El extraterrestre de Steven Spielberg. Pues la canción, la temática narra una historia sobre la amistad, la añoranza y la conexión espiritual con alguien que ha tenido que partir y dejar un vacío. Representa el viaje de E.T. de regreso a casa, el anhelo de volver a encender esa luz del corazón, Heartlight. Preciosa, ¿verdad? El luz del corazón de Neil Diamond aquí en La Globo. Al saber estos argumentos, pues definitivamente pues le ponemos más atención. 8:08 en La Globo. Pongámonos físicos, eso es lo que hacemos todas las mañanas. Let's get physical. Olivia Newton-John. Exitazo número 1 del 81.

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Camilo VI en la Globo en esta estupenda mañana. Tuvimos unos diamantes que nos los disfrutamos al máximo. Y aquí en la Globo, pues todavía me quedaron algunas pendientes. Sí, señor. A ver, ¿le podemos combinar todavía? Ok, aquí está, ya sonó Físico, ¿verdad? Esta que quedó pendiente de Alma. Ya ve por qué se quedan hasta de último.

0: En la programación de esta mañana es Sheeran con el tema Perfect y también La Isla Bonita. 8:30 aquí en La Globo.
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En la programación de esta buena mañana, ya es muy tarde, Yuridia en la buena mañana, mañana de miércoles aquí en la Globo, tuvimos unos diamantes excepcionales. Por ahí un toquecito todavía hasta las 9, ok, está bien. Enrique Iglesias, Enrique, ¿estás listo, Enrique? Bueno, pues ya es muy tarde, ok. Enrique Iglesias y la canción que le dedica pues al papá. Quizás vamos a averiguar bien.

0: La canción quizás de Enrique Iglesias, 2002, gira en torno a la compleja y distante relación que tenía con su padre, el cantante Julio Iglesias, aunque por su ritmo de balada y letra parece una canción de desamor de pareja. En realidad es un desgarrador desahogo sobre la falta de comunicación, la ausencia paterna y el anhelo de reconciliación. El título, quizás, hace referencia a la incertidumbre sobre si alguna vez lograrían tener una conexión verdadera y dejar atrás las barreras emocionales. Pues quizás éxito también en la lista de Billboard, en español también, pues se han dado exitazos como este, quizás. 8:40 minutos en la Globo.
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1: Muy bien, pues somos familia, creemos en ti y en la Globo, algo que se quedó pendiente, pues todavía para complacer con gusto. Esmeralda Espinosa. Y es el grupo noruego, Aja.

Aquí en la programación con el tema Tómame. 8:44 aquí en la Globo. Mucha, pero mucha variedad. Eso es lo que tiene la Globo. ¿En dónde está Don Fer? Ahí siempre hay mucha variedad.

0: Salud.
1: Eso es salud, pues bailando con ella, pasaron las horas, ¿no? El merengue, Marshmello en la programación y Manuel Turizo. 8:47.
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Buenísima, hice bien quererte y la presentación especial aquí en la Globo de quién, pues de Ana Gabriel, ¿cierto? En la programación de esta buena mañana, hice bien quererte con, vamos a ver, ¿qué nos toca por acá? Ana Gabriel, hice bien quererte y ahora... Bueno, démonos el gusto pues con un diamantito, ok. Vamos a pulir ese diamante de los que... Es que 2 horas no alcanza, pero bueno. Así lo dijo Don Fer. Y aquí está Cool y la pandilla. Fresh.

0: El video de la canción Fresh de Kool & the Gang, lanzada en 1984, presenta una adaptación moderna y desenfadada del clásico cuento de... el cuento de hadas de Cenicienta. El argumento de esta canción, pues, el trono y la Cenicienta. El video se desarrolla en un lujoso palacio donde la banda interpreta la canción en medio de una fiesta. Mientras tanto, la protagonista, una joven Cenicienta, se encarga de limpiar los pisos. Y efectivamente así es, estaba viendo el video. Las hermanastras aparecen, dos hermanastras que son representadas de manera cómica como glotonas. Glotonas encargadas de comer sándwiches. El hada madrina, a diferencia del cuento tradicional, el hada madrina es reemplazada por un agente o representante artístico que descubre a Cenicienta y la transforma en una sirvienta a estrella. El baile. Cenicienta logra ir al gran baile donde deslumbra a todos con su belleza, con su encanto y con su estilo, introduciendo el significado urbano de la palabra fresh, que pasó a conocer, a connotar que algo o alguien es sumamente atractivo y genial. Eres fresh, eso. 8:58 minutos, pues hasta aquí en la Globito. Mientras tanto, pues nos preparamos para seguir unidos a través del turno de la alegría con Ingrid Álvarez.
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2: Son las 8:58 minutos.

0: Muy bien, es la nave del olvido aquí en la Globo y la presentación especial de Cristian Castro en esta muy, pero muy buena mañana, concluyendo ya el turno del genio. Son ya las 9:00 a.m. con 2 minutitos, así que enseguida la presentación del turno de la alegría.
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0: Listo, Globo 98.9. Pues esta es la frecuencia que nos enlaza, que nos encadena totalmente toda la mañana, el turno de la alegría. Y vamos con la presentación especial.
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0: Qué bonito, ¿no? Buenos días, buena mañana para todo mundo. Un hola, hola, hola, hola. Qué bonito. Rosario.

0: Pues usted se me llevó la vida, hombre, aquí en La Globo, en esta estupenda mañana, Alexander Pires Rosario, para darle la bienvenida a mi compañera de Fórmula. Buenos días, Ingrid.
1: Buenos días, mi gente hermosa. Buenos días, Don Fer, Guatemala, mundo entero. Y bueno, pues es así como les damos a ustedes la más cordial bienvenida. Miren ustedes estos regalos que recibimos desde temprano. Un sol hermoso. Ayer estábamos hablando de lo de la lluvia. Hoy les regalaron el sol. Así es de que, bueno, pues a disfrutarlo y a seguir agradeciendo.
0: Por supuesto, sigamos disfrutando de los regalos. Y ya vamos a poner la cancioncita de Soy Agradecido. Pero antes...
1: ¡Vámonos, señores!
0: ¡Vámonos, señores! ¡Rosario!

0: Meneito, Meneito, es Rosario. No sé si es la misma Rosario, pero... Qué bonito. Pero Rosario... Creo que hay otras Rosarios.
1: ¿En serio?
0: Sí.
1: Ay, Dios, pero mire,
0: el
1: de Rosario.
0: Meneito, no sé si es de Rosario, la
1: ¿sabe
0: la
1: que a mí
0: misma?
1: También, a mí también me generó duda.
0: Rosario Flores, a ver.
1: Porque, ajá, está Rosario Flores, que es la cantante española, ajá, que es de quien queremos hablar hoy. Y que de hecho queríamos dar varios datos curiosos o información. Ahora, la canción del Meneíto, ¿así se llama?
0: Sí, Meneíto.
1: Déjeme ver si la canta Rosario Flores.
0: Flores. Ajá.
1: A ver.
0: Pues son las 9:00 a.m, 9:16 aquí en la Globo.
1: Y fíjese que la canta. ¿Sí? Sí, creo que sí.
0: Parece que sí.
1: Parece que sí, Rosario.
0: El Meneíto.
1: El Meneíto, Rosario. Sí, es ella.
0: Es ella, ¿verdad?
1: Interpretado Meneíto, exacto.
0: Bueno, pues hoy como invitada especial.
1: Pues imagínense ustedes que es una de las artistas más emblemáticas de España, famosa por su fusión de pop, rumba y rock. Y bueno, es hija de Lola Flores, la faraona, y Antonio González, el pescailla. Su estilo corre por sus venas.
0: Ok, pues en esta buena mañana vamos a ver, soy agradecido. Sí. ¿Por qué?
1: Porque tenemos vida. Y
0: porque
1: don
0: tenemos
1: Fer,
0: vida.
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0: Pues aquí en la Globo, vamos a ver más adelantito entonces. Mientras tanto, cuando dice en tus zapatos, será como que hay que estar en los zapatos de alguien.
1: Ay, eso,
0: eso
1: nos ayudaría muchísimo a entender.
0: ¿De cómo se llama?
1: ¿De quién?
0: De Santiago Cruz.
1: ¿En tus zapatos?
0: Ajá.
1: Vamos a ver qué dice.
0: Pues ya veremos.

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0: buenísima, buenísima, buenísima. Ahora, esto tiene su historia. ¿Y cómo es de que llega, pues, a la programación de la Globo?
1: Por una queja empezó todo.
0: Pues aparte de una queja, antes de eso, estaba, pues, estaban compartiendo, reenviando un video de TikTok. Uh-huh. Uno de los amigos de lo que fue mi equipo de fútbol. Y entre tantas cosas que ellos publican, pues justo ahí en el momento, ahí me detengo yo, lo veo, me encantó. Uh-huh. Y ayer, pues, buscando la excelencia, porque no estábamos todavía satisfechos cómo entraba muy de golpe. Y bueno, Ingrid, pues, entra en acción también. Y
1: somos un equipo, don Fer.
0: Por supuesto.
1: Somos un equipo.
0: Y lo que hicimos, buscamos la excelencia.
1: Sí.
0: ¿Y cómo es de que una canción como esta, en donde soy agradecido, habla de tantas cosas?
1: Exacto.
0: ¿Y a quién se refiere? Por supuesto, al más grande. Se sí. refiere a Dios. Y a mí esto de que algo diga, a mí no me da ni vergüenza, ni pena, ni nada. Al contrario, entró por donde a mí me gusta, que es la parte comercial.
1: Sí.
0: Yo soy así, incluso cuando tenía el programa cristiano, si no me atraía comercialmente,
1: no
0: entraba, sencillo.
1: Así es. Y bueno, ¿saben
0: aunque ustedes? La letra dijera cosas bonitas.
1: Nada, no, la verdad es de que el tema es pegajoso y nos hemos dado cuenta porque a ustedes les ha encantado, o sea, es increíble, pero empieza a sonar el tema y los mensajes empiezan a ingresar. Claudia me escribe, aquí estoy en sintonía, agradecida, me pone. Después empiezan, buenos días, ¿cómo se llama esa canción que dice que soy agradecido? ¿Quién la canta? ¿Quién es? También dice, qué bonita canción, ¿pueden indicarme quién la canta, nombre de la canción? Bueno, ¿cómo la podemos conseguir? Aquí en Globo.
0: Por supuesto.
1: Aquí la
0: saluditos
1: piden.
0: Saluditos hasta Escuintla, que están en buena sintonía con Globo Sur.
1: ¿Y se llama?
0: Soy agradecido.
1: Soy agradecido. Así pídanosla aquí a través del WhatsApp. Les vamos a decir algo, me voy a atrever a decirlo. Es la primer radio que la pone al aire a nivel nacional.
0: Seguro.
1: Después muchos van a querer copiarnos, pero usted ya sabe que aquí está, soy agradecido.
0: Por supuesto, me encanta y seguirá sonando. Y esto no me hace ni ser más católico, ni ser cuchureco, ni nada de nada.
1: No,
0: pues
1: es que el agradecimiento es algo que es general, don Fer.
0: Buenísimo.
1: Qué lindo soy que sea una persona agradecida, exacto.
0: Todo lo que habla, pues estábamos viendo con Ingrid, todo lo que se agradece.
1: Gracias por el aire que entra a mis pulmones. ¿Cuántas veces usted ha dicho gracias por eso? Gracias.
0: Rico. Son las 9:32 minutos. Ya me puse chillón, ¿no?
1: No se vale. No, vamos, vamos con todo, vamos.
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0: La pregunta del millón, ¿verdad? ¿Quién la canta?
1: Ah, bueno, vamos a contarles.
0: Vamos a seguirles contando acerca de este buen tema. Soy agradecido.
1: Pues miren, fíjense ustedes que en realidad, en muchas ocasiones lo hemos dicho al aire, que la inteligencia artificial pues es algo que se está utilizando, y obviamente si no hay una persona o un ser humano que sea el creador de todo esto, pues la inteligencia artificial no funciona. Pero esta es una canción que se ha convertido en viral a través de las redes sociales, especialmente en TikTok, y resulta que al parecer, don Fer, esto fue creado con inteligencia artificial.
0: ¿Inteligencia artificial?
1: Al parecer, sí. Pero yo estoy dándome a la tarea de escudriñar lo más profundo para ver si lo encontrar.
0: ¿Quién está detrás de esa inteligencia artificial?
1: Porque
0: ¿quién?
1: Sí, exacto.
0: ¿Verdad? Porque no es solamente de... sino que... ¿Qué les digo? El tener, digamos, esa inspiración. Uh-huh. El que tiene la inspiración le dice, quiero esto.
1: Cierto.
0: ¿Verdad? Es como ayer me dicen, pero qué bonito el programa con todo lo que hay detrás de las canciones en los momentos rancheritos. Uh-huh. Pues tengo una compañera o compañero en las noches que me ayuda.
1: Exacto.
0: Llámese IA.
1: Sí, pero él se tiene que sentar,
0: digo, crear. No es solamente, usted puede usar IA como usted quiera.
1: Exacto.
0: Pero me gusta sacarle provecho a todo lo que la tecnología moderna nos brinda. Uh-huh. Porque me he enterado de tantas cosas, todo lo que hay detrás de las canciones, claro, lo que hay detrás de bamblinas o escenarios, y bueno, ahora, ¿qué les digo?
1: Y es que la inteligencia artificial, don Fer, puede ser utilizada para cosas muy buenas y cosas malas,
0: bien,
1: porque la verdad es que así es.
0: También.
1: Pero en este caso nos ha demostrado que de la inteligencia artificial pueden salir cosas hermosas.
0: Por supuesto. Y aquí, pues, si uno no se pega a la tecnología, pues se queda.
1: Uh-huh.
0: Se queda.
1: Nos quedamos. Ahora, ¿esa canción la podemos enviar? No, esa canción usted la puede escuchar aquí a través del 98.9. Escúchenos y con gusto va a escucharla.
0: Eso, bien contestado. Porque aquí se hizo el trabajito, ¿verdad? Aquí se hizo la búsqueda, se buscó la excelencia y lo logramos.
1: Ya vi, bueno.
0: Así que solo pídala aquí.
1: Exacto.
0: Así y con todo gusto.
1: 36-63-09-89.
0: Ah, se te quedó.
1: Para que
0: muy
1: bien. Hay días en que viene mi mente así como al 100.
0: Ok. Pues tengo un minutito en esta buena mañana para la invitación para el sabadito alegre.
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0: Muy bien, pues nos estamos preparando para la gran celebración de papá. Papá también se le hace bulla.
1: Sí, claro. ¿Verdad? Tienen que festejar, tienen que comer rico, tienen que bailar, tienen que pasarla bien. Así es de que este es un buen pretexto, si usted lo quiere ver así.
0: Claro, papá, pretextos.
1: Vámonos a ver a los huitecos, hombre. Está muy enojado últimamente. Venga a desestresarse.
0: Eso.
1: Se lleva a su papá se ríe, su papá come rico. ¿Resultado? Familia feliz.
0: Listo. Celebración del Día del Padre. Y nuevamente, pues, disfrutar de un reencuentro con las fiestas del mes.
1: Claro.
0: Todos los meses hay algo. 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

0: nosotros.
1: Qué lindo saber que podemos tener una luna de miel eterna. Por supuesto que sí, que también podemos disfrutar de todo momento. Tenemos algo importante por acá. A ver, a chicos. Adelante, por favor, permítame un poquito la guitarra porque yo quiero que ustedes escuchen con atención esto. Adelante, por favor.
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1: Bien, y de esa manera seguimos ahora con musiquita romántica y te pienso. Estás dando vueltas en mi cabeza. Uno de los piropos bonitos podría ser: ¿no te has mareado? ¿Por qué? Porque estás dando vueltas en mi cabeza.

0: somos muy románticos y nos encanta identificarnos con tu buen gusto, tus canciones favoritas.
1: Y bueno, también nos encanta que ustedes se comuniquen con nosotros y nos hagan saber en dónde nos están escuchando, en dónde se encuentran y qué están haciendo.
0: Claro, son las 9:00 a.m, 54 minutos. Hoy como invitada especial, Rosario Flores. Algo contigo.

0: Bien, en la Globo, Rosario, y el tema es Algo Contigo.
1: Bueno, temas interpretados de una manera diferente. Si ustedes se dan cuenta, es un poquito como de boleritos, flamenco y todo. Y es que Rosario, esta cantante, pues imagínense ustedes que tiene, además de su música, una gran faceta como actriz. Participó en la aclamada película Hablé con ella, de Pedro Almodóvar. Esto obviamente se dio a conocer a nivel de España.
0: Ok.
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3: Son las 10, con 4 minutos.
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1: 10:10 aquí en la Globo. Continuamos en el turno de la alegría.
2: También dice por acá, buenos días, don Fer e Ingrid, qué gusto saludarlos, bendiciones, y como siempre escuchándolos con su excelente programación que nos alegra todos los días. Ella nos solicita algo de Yuridia, ahí está Mariela, muchísimas gracias, amigo, no, por favor. Con mucho gusto, Mariela, gracias por escribir.
1: Podemos complacer así al instante.
2: Al instante. También saluditos a Poli, que nos está pidiendo también algo de Juan Luis Guerra.
1: Ok, ¿qué le gustaría, Poli?
2: Dice... Así bonito, dice. Okay. Con Juan Luis Guerra, así bonito. También dice
1: la canción de amor.
2: Sí, nos está sugiriendo temas, Poli. Okay.

0: Okay. Vamos a escucharlo, mi Poli. También dice por acá, les traigo otro éxito que les va a venir bien. Vamos a ver si se imprime. Aquí vamos a escucharlos y les contamos.
1: Celeste, ¿no?
0: Ella, vamos a ver,
1: Grace.
0: ¿Quién es?
1: No.
0: No.
1: Grace, la cantante.
0: La cantante, ajá.

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1: Mi gente hermosa, hoy es el Día Mundial de la Bicicleta y yo quiero que ustedes me cuenten sus anécdotas. Don Fer, ¿cómo le fue para aprender a manejar bicicleta?
0: Ya de las cuatro ruedas, ya no me acuerdo.
1: ¿No?
0: No, cuando me enseñó mi papá y...
1: ¿No fue de los niños que empezó a manejar y entonces empezó a, mira papá?
0: Pues por ahí me recuerdo de que qué bonito era cuando entras en el equilibrio, ¿verdad? Y ya no te cae, le encontraste el saborcito, le encontraste el gusto, pero siempre...
1: Por eso le digo.
0: Somatones sí,
1: güey. Mira, Don Fer en bicicleta.
0: La enseñanza.
1: Oiga, pues, mira, papá, sin una llantita. Bravo, mijo. Mira, papá, sin otra llantita. Bravo, mijo, tú puedes. Mira, papá, sin una mano. Hijo, vas muy bien. Papá, sin otra mano. ¡Guau, qué maravilla! Papá, sin dientes.
0: Pues casi. Casi me quedo sin dientes. Solo porque el señor es grande y me quiere mucho. Pero yo iba en una mi bicicleta que tanto añoraba yo, era una bicicleta californiana.
1: ¡Oh, guau! Wow.
0: Y pues se me hizo.
1: Sí, pues.
0: Se me hizo mi bicicleta californiana, adoraba mi bicicleta. Y bueno, pues.
1: Tenía su timbrecito. Ring, ring, ring. No.
0: No, esta era de.
1: La leche. Ah, no.
0: Era de ¿cómo se llama?
1: Fufu, de bocina.
0: Esa.
1: Fufu.
0: Bueno, pues, ¿qué te digo? En el túmulo, por ir rápido, de repente me voy hacia, y viendo el asfalto así, pero muy cerca, encima del, como, mitad encima del timón y mitad del levantado, ¿no? Pero... no sé cómo volví a caer nuevamente a mi sillón, pero ya me veía yo ahí sí que sin dientes, como dices tú.
1: A mí me pasó que mi papá me quitó las llantitas, pero no podía frenar. Ajá. Se le olvidó enseñarme a frenar o yo no supe frenar. La cosa es que me fui de largo y me fui a quedar a un montarral. Ahí fue donde logré meterme y mi papá me tuvo que ir a traer llena de mozotes, pero... hay tantas experiencias.
0: Anécdotas, experiencias en bicicleta.
1: Cuéntenos, por favor, Día Mundial de la Bicicleta, ¿cómo le fue a usted?
0: Muchas,
1: cuéntenos.
0: Muchas, hombre. De los momentos rancheritos que vamos a celebrar en el Día del Padre. ¡Qué agonía! Yuridia Ángela Aguilar. Recuerde, 13 de junio, esta semanita, promoción.

0: agonía en la programación de La Globo. Al regresar tenemos una propuesta interesante, la verdad.
1: Nos viene bien. ¿Quieres saber de qué se trata? Ya volvemos.
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0: sigue, usted se quedó con la expectación, ¿verdad? ¿Qué le va bien?
1: ¿Qué nos viene bien en esta mañana?
0: Nos viene bien aquí en La Globo.
1: Pues nos viene bien que Andrés Cepeda junto a Gracie nos interpretan ese tema musical que nos sugirieron y justo se llama así, Le Viene Bien. Adelante, chicos.

0: Ay, ay,
1: muy bien.
2: Buenísima.
1: Entonces, ¡se imprime!
2: Claro, se imprime. Este es el tipo de música que a mí me gusta, pero muchísimo.
1: Sí.
2: En donde emplean ciertos instrumentos, le dan ese vaivén así, riquitín.
1: Sí.
2: Y los artistas son Andrés Cepeda
1: y Gracie.
2: Y Gracie, guapísima.
1: Hermosa, es que es preciosa,
2: guapísima,
1: la verdad.
2: Guapísima, guapísima, guapísima en el video. Pues yo no la conocía.
1: Gracie es preciosa, ya se la voy a presentar porque la verdad es que tiene temas muy bonitos.
2: Gracie,
1: y este justo bonito. Hablábamos que es el sello de Globo. La verdad es de que es la musiquita que nos encanta aquí.
2: Listo, ya son las 10 de la mañana con 29 minutos.
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2: Al estilo de Drake, yo quisiera.

0: Bueno, pues en el día de la bicicleta nos fuimos. Nos fuimos hasta esos momentos de las caídas, de aprendizaje. Sí. El aprendizaje, porque nos caíamos y volvíamos a la bicicleta.
1: Eso es perseverar, definitivamente. Sí. Tenemos que perseverar, seguir adelante, así como cuando, literal, cuando íbamos en bicicleta, nos caemos, nos raspamos, lloramos, pero nos volvemos a levantar.
0: Jean Herralda, vamos a ver qué dice Jean. Aprendí a manejar en una bicicleta de llantas delgadas, pero me fui a topar a un poste y a una casa. Pero gracias a Dios solo la bicicleta se me descompuso. Ah, que usted no se descompuso.
1: Oigan este, Jean. Bendiciones y gracias por traer esos recuerdos de las bicicletas. ¿Se recuerdan las que tenían frenos coaster? Sí, las que se frenaba para atrás. ¿Tuvo usted esas, don Fer?
0: Sí.
1: Bueno, pues dice... o bien las que les ponían un dínamo para que tuvieran luz. Ajá. Y cuando se les ponía un bote plástico de refresco en la llanta para que hiciera como moto, pues bueno, yo dice por acá, recuerdo que quería ser Edwin Roberto Nova cuando jugaba con la bicicleta, así de que saludos David García, y bueno, es definitivamente son recuerdos bonitos.
0: Son bonitos recuerdos que lo transportan a uno en esta buenísima mañana. ¿Formamos una parejita?
1: Sí, claro.

0: bailo mi bachata con mi muñequita, digo, con mi muchachita
1: con
0: linda.
1: Con mi muchachita buena. Así es. Bueno, y como estábamos formando una parejita, ahora viene esta sugerencia por parte de Poli y se llama Cancioncita de Amor. Don Fer, ¿la escuchamos?
0: Sí, claro. Está incluida en el álbum La Llave de mi Corazón.
1: Adelante.

0: Muy bien, Pony, vaya. Muy bien. Pues se imprime. Es una canción viejita, me imagino. Incluida en ese álbum, Tú tienes la llave de mi corazón.
1: De mi corazón. Bueno, son temas musicales que
0: buena.
1: Ustedes.
0: Sí. Ah, bueno, tenía ahí ritmito rico. Y bueno, para la programación de La Globo. Y en el turno de la alegría, canciones que nos identifican.
1: Bueno, y por cierto, también les hacemos la invitación a ustedes para que estén pendientes de nuestras redes sociales. Recuerde buscarnos como @Globo989. 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
0: ¿Ya inició el juicio?
1: Ya inició, don Fer.
0: Papel.
1: Ya están en las redes sociales de La Chula.
0: Perfecto.
1: Vamos. Uy, ¿qué pasó?
0: Vamos.
1: Pausa y volvemos.
0: Sí, porque no hay manera.
1: Ya regresamos.
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0: la invitada de hoy, Rosario Flores, aquí en la Globo, con el tema ¿Cómo quieres que te quiera? ¿De dónde es esta niña?
1: Pues mire, don Fer, fíjese que estábamos hablando un poquito de
0: la faraona.
1: De ella. Sí, mire usted, y sabe que de hecho empezó su éxito en la cuna. Dice por acá que desde los 5 años tuvo una película, El taxi de los conflictos, donde aparecía bailando la canción Que me coma el tigre junto a su familia. Y pues así fue como empezó a darse a conocer. Ahora vamos a ver dónde nació, ¿verdad?
0: Claro, ¿de dónde es procedente Rosario?
1: Perfecto, con mucho gusto, ahorita vamos a informarles. Y bueno, Rosario en realidad pues es conocida como Rosario del Carmen González Flores, Rosario Flores, que es una cantante, compositora y actriz española, y la habíamos mencionado que era de origen gitano, y nació un 4 de noviembre del año de 1963 en Madrid, España.
0: Es hija de la cantante Lola Flores.
1: Pues sí, ya le
0: la faraona.
1: ¿Verdad que no puso atención?
0: Hasta viendo fútbol te pongo atención.
1: Ah, no, mentira. Ay, sí lo perdí.
0: Y del guitarrista Antonio González, el Pescaía.
1: Así le decían. Pues bueno, miren, hoy lo vamos a tener acá con algunos temitas. Y estábamos mencionando que empezó desde muy temprano, tiene una verdadera vocación en la música. Su canción y sus tonos, don Fer, que son como también esos, tienen esas pinceladas de flamenco y olé y todo,
0: eso,
1: ¿verdad? Bueno, pues ahí está.
0: Saluditos, Claudia Abraham, pues aquí me encanta, la verdad, me encanta su programación. Aquí en el trabajo me tienen cantando. Y si pueden complacer con Yuridia.
1: No la veces
0: como a mí.
1: Sí, hombre, que te montan bien.
0: ¿Ah, sí?
1: Para el pecho, despecho para el pecho. Está despechada mi comadre por ahí.
0: Ok.
1: 10:51. Oigan, por cierto.
0: Gusto, Claudia.
1: Don Fer, es que le quiero contar algo importante, por favor. 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
0: Bueno, pues ya se picaron ahí con recomendaciones, ¿verdad? Canciones raras o canciones que no están en la programación, pero no rebusque,
1: no rebusque. No, de hecho tenemos...
0: A ver si usted le atina al gusto que tenemos en el turno de la alegría.
1: Pasar este filtro está difícil ustedes. Bueno, pero...
0: Hay una canción.
1: Sí, don Fer, cuénteme.
0: Hay una canción de Mike Bahía y Gracie. Hablábamos de Gracie, que es muy guapa.
1: Sí.
0: ¿Verdad? Y... pues nos vamos a dar el gusto con Mike Bahía.
1: Que de hecho son esposos.
0: ¿Ah, son?
1: Son esposos, tienen un bebé.
0: Okay,
1: y la verdad es que mire, lo que llamó la atención es que de hecho ella en una entrevista dijo que lo que más le gustó de Mike es que Mike la rechazó. Ella
0: eso le
1: fue
0: gustó.
1: La que le gustó. Y dice que ella fue como no la reconocía y fue como muy serio él y todo. Y mientras más la rechazaba, más le gustaba. Y así fue como se enamoró de él. Ya le voy a conseguir la entrevista para que lo vea, ¿le parece?
0: Okay,
1: pero mientras los escuchamos con este tema que se llama
0: Esta noche.
1: Adelante.

0: Muy bien,
1: pues en las redes ha sonado.
0: Sí. Sí, es que salen los dos bailando. Aparte Gracie tiene ese carisma muy bonito con la gente, le gusta bailar, le gusta mostrar a su esposo y lo molesta. Es muy vivaracha ella.
1: Ah, ok. Entonces, pues mira, hasta ahorita la conocí con Andrés Cepeda, sí, me
0: hace
1: encantó.
0: Hace siete años.
1: ¿Le va bien?
0: Hace siete años salió la canción.
1: Lo que pasa es que no es tanto nuestra línea, pero Globo ha tenido una bonita transformación en donde nos hemos ido adaptando a los ritmos, colores y sabores, hombre.
0: Exacto, y la verdad es que eso es lo bonito de la radio, que para pasar ese filtro es precisamente porque nos gusta que ustedes escuchen lo mejor. Eso es lo que pasa.
1: Me encantó Gracie y Mike Bahía. ¡Se imprime! No importa que hayan pasado siete años, hombre. La canción está muy buena y eso es lo que tiene la Globo.
0: Exacto.
1: De que pone el éxito.
0: Exacto. Sin importar, miren, de verdad.
1: A veces impulsa, a veces, pero no siempre.
0: Lo que pasa es que no somos como los que dicen la moda, lo último, el último grito de la moda. No,
1: no, güey.
0: Nosotros vemos si realmente funciona y si sí se queda. Pero bueno. ¡Atención!
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1: la evidencia
0: tiene sabor.
1: Tiene sabor, por supuesto. Y aquí vamos a ver, tenía duda yo el porqué de los porqués no funcionó. A ver. Y no, sigue sin funcionar.
0: No.
1: Y aquí, ahí está.
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0: 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Llegamos a las 11:02 a.m. Tiempo perfecto para hacer una pequeña pausa, pero enseguida regresamos con más. Ya volvemos.
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2: Son las 11:03.
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2: Hola, soy Kile Castillo. En los próximos segundos te presentamos los hechos más importantes que marcan la agenda de hoy.
3: Le saluda Alexis Ponce.
2: Nueva viceministra en el Ministerio de Salud Pública y Asistencia Social. El Ministerio de Salud aceptó la renuncia de Juan Carlos Oshón como viceministro administrativo y financiero. En su lugar fue nombrada Susana Cojón, quien cuenta con más de 18 años de experiencia en la administración pública y estudios de posgrado en auditoría.
3: Bajan precios de los combustibles. El Ministerio de Energía y Minas publicó los precios de referencia del 2 al 8 de junio. Las gasolinas bajan 3 quetzales 44 centavos y el diésel 2.62 como efecto del subsidio temporal vigente desde el 28 de abril. En Ciudad de Guatemala, la superior se vende a 33 quetzales con 91 centavos y el diésel a 30.64.
2: Reducen condena a exalcalde de San Pedro Pinula. La Sala de Apelaciones modificó la condena del exalcalde José Manuel Méndez Alonso en el caso por la muerte del líder de Codeca, Luis Marroquín. La jueza Avelina Cruz redujo la pena a 5 años de prisión conmutables tras eliminar un agravante por orden de la Sala Primera.
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0: ecuación.
1: Resolviendo la ecuación, lo importante al final es que usted se quede en Globo, que nos escuche, que la pase bien, que nos pida también sus temas musicales, porque nos encanta leer sus mensajitos. Así de que, bueno, a través de nuestro WhatsApp, ustedes son bienvenidos. Y que, por cierto, estamos leyendo algunos mensajitos al aire. Así de que, bueno, vamos a continuar con más musiquita. Viajamos ahora hacia los 90. Esto fue en el año de 1990, junto al grupo Timbiriche, que saca este tema musical llamado Princesa Tibetana. Que, por cierto, la introducción es un poco...

0: ¡Dame más!
1: Se llama Princesa Tibetana, interpretada por el grupo Timbiriche.
0: Timbiriche aquí en La Globo. Una variedad en el turno de la alegría.
1: Hoy en el día de la bicicleta, Don Fer, seguimos con esas anécdotas que nos comparten a través de nuestro WhatsApp.
0: A ver, cuenta.
1: Bueno, mire, pues dice, todas mis experiencias en bicicleta son buenas. Solo una, no, dice, recién había aprendido a manejar la bici, pero yo no tenía una, entonces un amiguito tenía y me la prestó, pero no me dijo que no tenía frenos. Él frenaba con el zapato y no sabía.
0: Ya sea adelante o atrás. Cuando no tenía lodera, pues así había que hacer y se le iba formando un surco al tenis.
1: Pero mire, pues hay patojos que eran pura lata, no le gustaban los zapatos y los agarran en el asfalto. Sí, qué barbaridad. Pues la cosa es de que dice que él no sabía y se la llevó. Me fui en bajada y al final de la bajada había un barranco. Me asusté tanto que me tiré a un lado donde había grama. Si no, no sé qué me hubiera pasado. Sin hasta bien. La fecha manejo bicicleta, me encanta. Sí, la verdad es que sí.
0: Qué bueno, pues aquí en La Globo, gracias por compartir sus experiencias.
1: Bueno, y otra cosa también dice por acá.
0: ¿Otra?
1: Bueno, es la que le estaba mencionando, la de discúlpeme señor, de Gracie.
0: Okay.
1: Vamos a ver si pasa el filtro, porque recuerden que no todas son full globo.
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0: Sombras y figuras con mis gafas oscuras, eso es lo que veo, solo sombras y figuras.
1: Mire, sabe que es increíble que de verdad las gafas oscuras, muchos creen que es una cuestión de lujo, pero ahora es una necesidad, sí protege.
0: ¿Tú eres de las que tiene costumbre el hábito de usar anteojos contra el sol?
1: No, don Fer.
0: No.
1: Honestamente, llegó un momento en donde sí me los recetaron, o sea, recetaron las gafas oscuras, pero no me acostumbré. Sin embargo, intenté, cuando por ejemplo me iba a la playa, bueno, ahí sí trataba de ponérmelos por el sol, pero no me acostumbré. Veía sombras y figuras.
0: Ni tampoco. No me acostumbré.
1: No, ¿verdad que no?
0: No pude acostumbrarme y te digo, tuve que usar anteojos durante algún tiempo cuando ya comenzó a hacer en mí el efecto de la visión.
1: Pero
0: eso fue. No, eso, todavía eso fue en la universidad.
1: ¡Wow!
0: ¿Verdad? Que mi papá se dio cuenta de mi mirada y

0: cuando platicaba conmigo, pues yo iba, o sea, desde atrás era complicado. Sí, sí. Le hacía ojitos, pero no al maestro, sino que al pizarrón ahí. ¿Cómo se llama?
1: Mentira, usted le apachaba el ojo al maestro. Teacher, le dijo, me le apachaba el ojito.
0: Pues trataba de ajustar mi vista ahí y por ahí miraba, pero cuando ya le atinaba ya había escrito más el profesor y triste mi caso. Entonces dijo,
1: urgen los lentes.
0: Vamos a ver cómo está tu vista.
1: Cabal. Fíjese que lo mismo pasó, le voy a contar una anécdota que pues, tal vez no tiene nada que ver con la visión, pero sí con la audición, que va de la mano. Había una persona y decía, es que tú nunca me escuchas cuando yo te hablo. Y le decía, ¿pero qué quieres decirme? Y dice que le gritaba, cada vez que hablaba le gritaba y le gritaba. Y entonces llegan con el doctor y le dice, yo le hablo y no me escucha. Y estaba muy molesta esta persona. Y dice que cada vez se acercaba más y le dice, bueno, le dice así, pero a ver, acérquese y hable, le dice así, ve, amor, te estoy hablando, ve, no me responde. Y entonces se alejaba, amor, te estoy hablando, y no le responde. Y en eso viene el doctor y se acerca con ella y le dice, sí, le está respondiendo desde hace un buen rato, pero es usted quien no escucha. Imagínese, sí.
0: ¿Tanto así?
1: Claro.
0: ¿Nombre?
1: Ella no se había dado cuenta que quien no escuchaba era ella. Porque ese que pensó que era él el que no escuchaba, es que yo le hablo y no me responde. Él respondía y era ella quien no estaba escuchando. Miren las cosas que suceden.
0: ¿Verdad?
1: Por ejemplo, acá era usted quien tenía el problema de visión y fue su papá el que pudo darse cuenta.
0: Sí, se dio cuenta. Y desde ahí, no, ¿qué gafas oscuras? No. Pues desde ahí fue cuando empecé a usar anteojos.
1: Claro.
0: Hasta que llegó el momento en que pude decir adiós a los anteojos.
1: Claro.
0: Usar los, ¿cómo se llama?
1: De contacto.
0: Lentes de contacto. Uh-huh. Otro buen tiempo y también un montón de anécdotas.
1: Ay, historias. Con los lentes de contacto también quieren.
0: Es que no te podías dormir con ellos.
1: No, no se puede.
0: ¿Verdad? Entonces, sí, qué cosa que no sabía si tenías puesto o no todavía el lente.
1: Se los quitaba, ¿y dónde
0: es que
1: lo
0: tenía
1: dejé?
0: Tenía que ser uno disciplinado, sí. ¿Verdad? Quitársela.
1: Pero limpiarlos,
0: si te ibas
1: guardarlos.
0: De parranda, triste tu caso para andar quitándote tú.
1: ¿Me quité o no me quité el lente?
0: Bueno, mucho,
1: cosas
0: mucho
1: que pasan.
0: Contar aquí, hombre. Uh-huh. Vamos a ponerle sabor.

0: Es la invitada de hoy, Rosario Flores, aquí en La Globo.
1: Bueno, mire, también tenemos otra anécdota. Esta tal vez no fue tan bonita, pero miren, dice, yo tengo una anécdota con la bicicleta. Yo no aprendí a manejar bicicleta porque me dio miedo. Cuando estaba pequeña, andábamos en una reunión con mis papás y mi primo, mayor que yo, tenía su bicicleta y me dijo que nos fuéramos en su bici a mi casa. Cuando íbamos, a saber cómo, la cadena agarró mi tobillo y me arrancó la tapita del tobillo. Wow. Y nos mandan la cicatriz. Pero qué bueno que ya estás mejor.
0: Chispas, sí. De esos accidentes, sí.
1: ¿Verdad? Hay accidentes,
0: sí,
1: duros.
0: Hay varios. Y yo tengo, pues, uno también.
1: ¿También? ¿En bicicleta?
0: En bicicleta de mi hermano, porque no me habían dado bicicleta por los buenos resultados que había sacado en el colegio.
1: Dos te voy a dar, le digo a su mamá.
0: Cabal. Entonces, pues sí, me robé la bicicleta y no sé, la travesía esa que andaba ahí uno escapado. Ajá. Pues me caí. Y con el filo de una piedra, pues me dejó una bonita cicatriz.
1: Ah, igual a mí, fíjese que la Isha siempre fue media potranca. O sea, ella era la que siempre hacía el que nosotros nos subiéramos a donde fuera. La patineta, los patines, la moto, era Isha. La cosa es de que nos subimos a la bicicleta.
0: Okay.
1: Y me enseña a dar guanaquitas, que es cuando uno gira y... que doña Ingrid intenta dar una guanaquita y buena raza.
0: Salió la guanaca por allá.
1: La bicicleta por un lado y yo por el otro.
0: No, la guanaca.
1: Sí, también. Por el lata, también.
0: También, ¿verdad?
1: Sí.
0: Guanaca por estar haciendo esas cosas.
1: Por andar haciendo lo que la mona hace, la mica lo hace, me decía mi mamá.
0: Eso. Por ahí nos cuentan la anécdota, también una caída. Eso fue enfrente de mi casa, dice. Pues una amiga me prestaba su bici para aprender a manejar. Y bueno, pues sí, me sostuve, logré manejar como media cuadra. Me fui a caer cuando me agarré, cuando ya agarré a viada, me pasó uno de los peores osos de mi vida.
1: Ay, no.
0: Chan, chan, chan, chan.
1: Cayó enfrente del amor de su vida.
0: Fui a caer enfrente al chico que me gustaba.
1: No, ¡epa! Ya le dijo, ya vine yo. Así vengo yo. Sí, hombre, qué barbaridad.
0: Ay,
1: Día de la bicicleta.
0: Sí, tenía que sonar la bicicleta. Carlos Vives y Shakira.

0: tenías bicicleta, Shakira?
1: Se va a Barcelona.
2: Pidona, ¿verdad? Ella quería ir encima de la bicicleta ahí.
0: La bicicleta.
2: Pero mira, don Fer, hay que ser sinceros. A veces en una bicicleta cabían hasta cinco.
0: Hasta cinco.
2: Iba el que va manejando.
0: En el timón.
2: En el timón. Sí. En el tubito.
0: En el tubito.
2: Va. Y aparte va el que tal vez de repente va encima del sillón también. Ajá. O en los tacos que le ponían a veces a la bicicleta atrás.
0: Okay.
2: Le ponían unos como palitos, sí, en las llantas. Ahí iba parado otro. Iba la tanatada de güiros encima de la bicicleta. ¿Cómo le hacían? No sé, porque de verdad que ahí iban todos.
0: Parecían cirqueros.
2: Malabaristas.
0: No, bueno.
2: Sí, nosotros en la bicicleta, por ejemplo, sí teníamos que pasar frente a la casa, gritarle a mi mamá, ¡estamos vivos! Para que supiera que sí estábamos, sí, con dientes completos todavía. Bueno,
0: hola,
2: otra anécdota.
0: Cielo, así se llama ella.
2: Ah, ok.
0: Pues viera que yo aprendí a manejar en una bicicleta que no tenía frenos. Mi amiguito me la prestaba. Cuando me compraron la mía, pues esa sí tenía frenos y no sabía usarlos. Porque me acostumbré tanto a manejar sin frenos que me costó aprender a no frenar con los pies. Excelente programación la que tiene. Gracias, Cielo.
2: También por acá, dice, un día salí en mi bicicleta y me caí. Y mi mano quedó prensada entre dos láminas y me corté. Ay, pero no sabía cómo sacar mi mano para no cortarme y me corté muy duro. Dice que solo le quedó la cicatriz. ¡Qué nervios! A ver, otra vez.
0: Seguro que somos muchos los que tenemos esos recuerditos. Antes se llamaban tatuajes. Tatuajes de la vida.
2: Sí, hombre.
0: De la vida de la bicicleta.
2: Si no tienes una cicatriz por andar en bicicleta, no tuviste niñez. ¿Verdad?
0: Qué alegre, la verdad.
2: Sí, era alegre.
0: Pues hasta podíamos subir el Niágara en bicicleta.
2: Ah.

0: Definitivamente las bicicletas, cuando empezaron a dejarlas shiny, adictas, gachas, no gachas, pero las tenían bien cuidadas, brillantes, y después empezaron a ponerle el ruido del motor ahí de la...
1: cabal, la botella.
0: Chilero, hombre.
1: ¿Saben qué me acuerdo yo, don Fer? Que también en el caso de las chicas era la ilusión por tener la canastita al frente. La bicicleta okay. con
0: para su llevar tu osito.
1: Ay, para llevar al perrito. Pero se quería bajar.
0: Nunca
1: se...
0: Dijo, yo contigo no me subo.
1: No, pues no. Entonces, pues sí, aunque sea el peluchito. Pero tenemos una invitación especial para que pongan atención, por favor. Tres chicos que tienen una invitación. Adelante.
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0: Bueno, pues a continuación, nunca lo hemos hecho, pero bueno, ya por el tiempo también, eso. Chica,
1: saqué mi palito.
0: ¡Qué sincronía!
1: ¿No, de verdad?
0: ¡Sí!
1: ¡Dale!
0: ¡Qué sincronía, por Dios! ¡Vaya pues!
1: ¡Wow!
0: Ahí está un tema que los de la competencia me decían, ¡Fer, dale duro!
1: ¡No le creo!
0: Sí, ¡dale duro a esa
1: copiones,
0: canción!
1: ¡Copiones, copiones!
0: No, es que tiene que pegar, pues ya pegó, les digo. Pero es un clásico que solo vos no tenés, pues, recordando a mis amigos de Doble S.
1: ¡Vaya pues!
0: Este clásico, On the Road.

0: cree Dulcito?
1: Ese fue un bombonazo, don Fer.
0: En la carretera otra vez, comandados por Fernando Arbex del grupo Barrabás aquí en la Globo.
1: Y si ustedes se dan cuenta, es la manera espectacular de verdad de terminar el turno, porque ya estamos con la última y nos vamos.
0: Claro, ahí tenías un mensajito. Siempre que quiero leer, pum, lo cambias.
1: No le creo. Ay, sí. La Ingrid tan fea,
0: ahí
1: ¿verdad?
0: Está.
1: A ver, cuénteme.
0: Cuando tenía 8 años, mi hermano mayor compró una bicicleta de esas de carreritas. Uh-huh. Y la agarré a escondidas. ¿Sí? La agarré a escondidas una vez, y como vivía en un área de muchas bajadas,
1: ajá,
0: me di tremenda caída porque no alcanzaba a subirme y tenía que meter la pierna entre los tubos para pedalear. ¿Te suena eso?
1: Sí, me suena eso.
0: Varios patojitos
1: se quedan trabados.
0: Metían
1: el pie en la llanta.
0: Y al caer el pedal,
1: sí,
0: quebró mi tobillo, el sillón me quebró 2 costillas,
1: wow,
0: el timón me quebró el brazo,
1: sí,
0: al llegar al hospital.
1: Sí.
0: Mi mamá no creía que hubiera sido eso una caída,
1: uh-huh,
0: sino que, ¿cómo se llama? Salí toda enyesada.
1: ¡Qué barbaridad!
0: Y nunca más volví a subirme a un aparato de esos.
1: No, pues,
0: a una bicicleta.
1: Quedó curada.
0: Hoy ya tengo 46 años, pero ese es mi caso. Y bueno, ¿qué les digo? Un tobillo,
1: ladrón,
0: 2 costillas,
1: ¡oh!,
0: y el brazo quebrado.
1: Wow.
0: Pero son bonitos recuerdos porque nos dejan enseñanza también.
1: Imagínense ustedes qué barbaridad. Dice, pues anécdota, clavícula quebrada por este, andar con timón suelto, y que uno de los de las AAS,
0: ajá,
1: Alix, dice,
0: Alix,
1: bueno, en Boca del Monte Mario, muchas gracias por las anécdotas. Miren ustedes, hoy
0: ahí hay otra.
1: Nos mandaron cicatrices, nos mandaron golpes, nos
0: sí,
1: mandaron.
0: Había otra ahí, larguita, bonita.
1: A ver, don Fer.
0: Hay una de Sheila también. Esa.
1: Vamos, pues, dele.
0: Dice, escuchándolos me acordé de tantas cosas.
1: Uh-huh.
0: En mi barrio las calles tenían ese pavimento grueso que raspaba mucho y si uno se caía.
1: Uh-huh.
0: Nosotros hacíamos carreritas, yo tenía como de repartidor con parrilla atrás.
1: Wow.
0: La cosa es que una de esas carreras, pues llegamos hasta la esquina, al final de la cuadra, y ahí había como arenita. Frené, me hice como una guanaca, ¿eh? Y ¡zas! Que me voy para el suelo, las manos raspadas, las rodillas peor. Tengo cicatrices enormes, con decirles que hasta me tuvieron que poner inyección de tétanos.
1: Vaya, pues.
0: Sheila, hay
1: sí,
0: una
1: es
0: de Sheila también.
1: Hay anécdotas que son muy lindas, por eso hacíamos la broma. Papi, papi, sin manos, papi, sin pies, papi, sin dientes.
0: Cabal.
1: Porque la verdad es que hay anécdotas
0: sí,
1: que pues sí, definitivamente nos dejan marcados, pero al final.
0: Digo, esa era para mí, pero gracias a Dios, como me quiere tanto, pues me salvé, porque en el equilibrio, en el túmulo, me tira hacia adelante. Y como que fuera yo malabarista ahí entre el suelo y la bicicleta.
1: Y logró regresar.
0: Y logré regresar. Mi hermana pegó el grito cuando vio de que yo
1: ay,
0: iba
1: no, qué nervios,
0: a hacer un aterrizaje perfecto, y lo hice.
1: ¿Sabe
0: pero
1: qué? Hay muchas personas que definitivamente se manejan y se conducen ahora en bicicleta.
0: Sí.
1: Y hay algunos lugares, muy, muy poquitos, que son ciclovías, pero lamentablemente son usados por motoristas.
0: Cierto,
1: entonces, pues
0: ¿verdad?
1: También hacemos el llamado para que cuiden esos espacios y pues
0: sí,
1: se respeten.
0: Es que antes era diferente.
1: Sí.
0: En la gran ciudad, pues es otro rollo, ¿no?
1: Ah, sí, don Fer.
0: Es otro rollo, por ahí ves ya las patinetas, son eléctricas, uh-huh, andan ahí metidos entre el tráfico.
1: Es cierto.
0: Son muy astutos, pero
1: sí, hay que tener cuidado.
0: Sincronizados totalmente, hombre.
1: No es
0: había una de Sheila ahí ya para despedirnos.
1: Vamos a ver, me empezó. Vamos
0: antes
1: a
0: de que Marianto saque.
1: Sí, ya nos viene a decir, ya.
0: Sincho.
1: Váyanse, aquí está Sheila.
0: Sheila, pues tuve una mala experiencia. Allá las calles pues eran empedradas por la pensión Bonifaz,
1: uh-huh,
0: creo que todavía, ¿verdad?
1: Todavía existe, ajá.
0: Atrás me vine en una cuesta,
1: uh-huh,
0: me caí. Se metieron piedrines en las rodillas,
1: wow,
0: me pusieron puntos, ya no pude manejar, porque no podía ni moverme por los puntos. Saludos, Silvia.
1: De verdad, Silvia.
0: Castellanos hasta Xela.
1: Gracias por tu anécdota.
0: Gracias por
1: y gracias a todos. Mira, don Fer, qué montón de anécdotas tuvimos. Hoy les gustó el tema de la bicicleta, ya me di cuenta.
0: Bueno,
1: nos vamos entonces.
0: Pues sí.
1: Hasta mañana en punto de las 9.
0: Bye bye.
1: Adiós.
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3: Hola, soy Kelly Castillo. En los próximos segundos te presentamos los hechos más importantes que marcan la agenda de hoy.
4: Le saluda Alexis Ponce.
3: INSIBUME alerta por lluvias y tormentas. El INSIBUME advierte de inestabilidad atmosférica por el acercamiento de una onda del este. Se prevén lluvias esta mañana y posibles tormentas severas con viento y granizo por la tarde, especialmente en el occidente, la Boca Costa y la franja transversal del norte.
4: El Congreso aprobó este 2 de junio la ley integral contra el lavado de dinero, otros activos y financiamiento del terrorismo. El decreto 15-2026 tuvo 147 votos a favor. El proyecto, impulsado por la presidencia y enviado a comisiones el 2 de septiembre del 2025, demoró 9 meses en su aprobación. La superintendencia de bancos calificó la norma como una actualización histórica del marco legal vigente por más de 25 años y dice que fortalece la transparencia y la integridad del sistema financiero. El presidente Bernardo Arévalo afirmó que la ley facilita la persecución de las finanzas del crimen organizado y protege la estabilidad económica.
3: ONU pide tratar El Niño como una alerta climática urgente. El secretario general de la ONU, Antonio Guterres, advirtió sobre el fenómeno del Niño y pidió tratarlo como un aviso climático urgente. Señaló que influirá en temperaturas y precipitaciones, aumentando el riesgo de eventos extremos, especialmente para los más vulnerables.
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6: Son las 12:03.

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2: Hola, soy Gile Castillo. En los próximos segundos te presentamos los hechos más importantes que marcan la agenda de hoy.
3: Le saluda Alexis Ponce.
2: Insibume alerta por lluvias y tormentas. El Insibume advierte de inestabilidad atmosférica por el acercamiento de una onda del este. Se prevén lluvias esta mañana y posibles tormentas severas con viento y granizo por la tarde, especialmente en el occidente, la Boca Costa y la franja transversal del norte.
3: El Congreso aprobó este 2 de junio la ley integral contra el lavado de dinero, otros activos y financiamiento del terrorismo. El decreto 15-2026 tuvo 147 votos a favor. El proyecto, impulsado por la presidencia y enviado a comisiones el 2 de septiembre del 2025, demoró 9 meses en su aprobación. La Superintendencia de Bancos calificó la norma como una actualización histórica del marco legal vigente por más de 25 años y dice que fortalece la transparencia y la integridad del sistema financiero. El presidente Bernardo Arévalo afirmó que la ley facilita la persecución de las finanzas del crimen organizado y protege la estabilidad económica.
2: ONU pide tratar El Niño como una alerta climática urgente. El secretario general de la ONU, Antonio Guterres, advirtió sobre el fenómeno del Niño y pidió tratarlo como un aviso climático urgente. Señaló que influirá en temperaturas y precipitaciones, aumentando el riesgo de eventos extremos, especialmente para los más vulnerables.
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1: Son las 13 horas, con 3 minutos.
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1: Hola, soy Kelly Castillo. En los próximos segundos te presentamos los hechos más importantes que marcan la agenda de hoy.
2: Le saluda Alexis Ponce.
1: Organización Internacional para las Migraciones proyecta 125 oportunidades laborales para migrantes retornados en Guatemala. Esto con el apoyo de la Embajada de Corea. La iniciativa opera a través del Fondo de Desarrollo Empresarial y busca empleos formales e inclusivos para facilitar la reintegración.
2: Perú ratifica TLC con Guatemala. Perú entregó a Guatemala la nota diplomática que ratifica el Tratado de Libre Comercio firmado en 2011 y ratificado por Guatemala en 2013. La ceremonia se realizó en Lima con autoridades peruanas y el embajador guatemalteco. El acto busca fortalecer la relación económica bilateral.
1: El Balón de Oro se entregará por primera vez en Londres. Por primera vez en la historia, el Balón de Oro se entregará fuera de París. La ceremonia del 70 aniversario se realizará el 26 de octubre del 2026 en Londres, en homenaje a Sir Stanley Matthews, primer ganador del balón en 1956.
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0: Gracias. 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
1: Son las 14 horas, con 2 minutos.
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1: Son las 15 horas, en punto.

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1: Son las 16 horas, con 2 minutos.
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1: Son las 17 horas, con 2 minutos.
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2: Hola, soy Kile Castillo. En los próximos segundos te presentamos los hechos más importantes que marcan la agenda de hoy.
3: Le saluda Alexis Ponce. Congreso analizará traslado de 40.000 docentes. El Congreso conocerá en primera lectura la iniciativa para trasladar a 40.000 docentes con contrato a plazas fijas en el Mineduc. El proyecto cuenta con dictamen favorable y busca garantizar estabilidad laboral a maestros de distintos niveles educativos. El STEC rechaza los traslados sin oposición.
2: Lluvias dejan 25 familias damnificadas en Alta Verapaz. Bomberos municipales atendieron 25 familias con daños en sus viviendas por lluvias registradas en Santa María, Caabón, Alta Verapaz. Las precipitaciones provocaron derrumbes que dañaron casas y bloquearon calles principales. Los socorristas realizaron evacuaciones y despejaron las vías afectadas.
3: Petro denuncia posible fraude electoral en Colombia. El presidente de Colombia, Gustavo Petro, afirmó tener pruebas de un posible fraude en la primera vuelta electoral. Denunció una diferencia de 885.000 personas entre el censo electoral y los datos del software de conteo preliminar y anunció que presentará las pruebas ante la autoridad competente.
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